Bueno, mi gente, más música aquí en Miguel y su ritmo latino. Esta vez nos vamos con algo romántico. Vamos a escuchar un disco de esos románticos del ayer, porque me acaban de llamar que qué pasa con la música del ayer que no estoy poniendo. Así que sí, la música del ayer tengo mucha ahí, y ahora el que van a escuchar, pues van a escuchar tremendo número de música romántica del ayer, y solamente lo pueden escuchar aquí en Miguel y su ritmo latino. Ahí nos vamos para esa gente que le gusta la música del ayer, y esto es Románticamente, aquí en Miguel y su ritmo latino.

Bueno, mi gente, ¿cómo le quedó el ojo con ese número romántico del ayer? Música del ayer, pero bien, bien cantada, tremendos músicos y tremendos intérpretes, ¿ok? Ahí había de todo en ese numerito de trío. Eso era un trío que estaba ahí de Puerto Rico, así que muy romántico, muy profesional y solamente aquí en Miguel y su ritmo latino. Esta vez nos vamos, miren, vámonos a escuchar a El Gran Combo de Puerto Rico y también a comernos nuestro arroz con habichuela, que es la comida de nosotros los boricuas, quieran o no, ¿ok? Ahí nos vamos.

0: Gracias.
1: Bueno, mi gente, con ese numerito que estaba tocando, se le mandó un saludo. Le voy a mandar el saludo ahora porque me llamó ya casi el disco casi terminado. Para Enaida Malavé, allá en Stonington, Connecticut. Gracias, Enaida, por esa llamada. Ya sabe que aquí cada... Este sábado que viene no voy a estar, ¿sabes? El otro sábado arriba, porque esto es un sábado sí y un sábado no. O sea, estoy esta noche y ya el sábado que viene no voy a estar. Sí, pero el otro arriba voy a estar. Así que gracias, Enaida, por esa llamada. Enaida Malavé, de Stonington, Connecticut, que me acaba de llamar. Pues, la próxima vez me llama y también ya lo disfruta completito. Así que hay más música aquí, mi gente. Yo tengo música por haber y por haber. Así que ya casi se está terminando. Me quedan casi 40 minutos de show. 40 minutos más voy a estar aquí. Y la hora en nuestros estudios son las 8:20 de la noche. Así que seguimos con más música y aquí está lo que trajo el barco. Románticamente para ti, mamizonga.

Bueno, mi gente, está en Miguel y su ritmo latino. 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Bueno, pues vamos a continuar con la buena música. Vamos a escuchar algo ahí, yo no sé qué es lo que viene ahora. Yo sé que viene algo ahí. Es un bolerito de Pepe Aguilar, Marc Anthony con Pepe Aguilar. Los dos están ahí cantando y Pepe le dice, ándele, ándele, ándele mi flaco. Yo no sé cómo que le, oh, mi Anthony. Ok, nos vamos, nos lo van a escuchar anyway.

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Bueno, gente, gracias por haber sintonizado 90.9 WCNI New London con Connecticut College. Se despide de ustedes este su amigo y servidor Miguel Román. Que la pasen bien, bye bye. Recordándole que el próximo sábado no estaré aquí, ¿ok? Ya saben, así que buenas noches y que la pasen bien.

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